0: puedo jurarlo, Lena.
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0: Lucía la corista. Café Qui. Jano.
1: En el reloj de la 96 es la hora
2: 21.

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0: En instantes, la información de la lluvia en Santa Rosa, un servicio más de La 96.
1: Usted se informa la temperatura siempre por La 96. 7 grados, 4 décimas.
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0: Solo por La 96, datos actuales de la lluvia caída hoy en Santa Rosa. 1 milímetro y 2 décimas.

0: Algo de mí en tu corazón. Alejandro Lerner.
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3: 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Provinciales.
4: Proyectan fortalecer el riego en Casa de Piedra. En la Villa Casa de Piedra se llevó adelante una cumbre entre autoridades del Ente Provincial de Río Colorado, productores y emprendedores con inversiones productivas en la zona. Es con el objetivo de avanzar en acciones vinculadas al sistema de riego y las obras necesarias para fortalecer el desarrollo agrícola bajo riego.
3: Nacionales.
4: Argentina incrementó sus exportaciones a Brasil. El dato corresponde a abril pasado, cuando Argentina se convirtió en el cuarto país en venderle a Brasil y el tercero en comprarle. El trabajo indicó que en abril el riesgo de comercialización marcó una suba interanual del 21,2%, constató.
3: Internacionales.
4: Israel ataca a Beirut por primera vez desde el alto al fuego y mata a un alto mando de Hezbollah. Los ataques israelíes contra Líbano han causado más de 2.700 muertos y más de 1 millón de desplazados desde el 2 de marzo. Los bombardeos israelíes han provocado el cierre de 3 hospitales y 41 centros de salud primaria.
3: Deportes.
4: River blindará a Tomás Galván con una cláusula millonaria. El cuadro de Núñez decidió que renovará el contrato del mediocampista de 26 años. De esta manera extenderá su vínculo por 2 años debido a su buen rendimiento con una cláusula de 100 millones de dólares.
3: Estas fueron las noticias más importantes a esta hora. Quédate en sintonía. En breve volvemos con La Realidad Informativa.
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0: Una mujer, Cristina Aguilera.
1: Con datos propios, la 96 informa la temperatura actual.
2: 7 grados, 6 décimas.
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0: Solamente por la 96. La información actual de la lluvia caída hoy en Santa Rosa. Un milímetro y dos décimas.

0: Princesa Joaquín Sabina.
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2: 21:46 minutos.

0: Las gafas de Lennon. Pedro Guerra.
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0: La temperatura, un registro de FM La 96.
1: 8 grados, una décima.
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1: Reiteramos la temperatura en Santa Rosa con datos de La 96. 8 grados, una décima.
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4: Los datos de la precipitación de hoy en Santa Rosa. Un servicio más de La 96. Un milímetro y dos décimas.

0: Ay, ay, ay. Luis Eduardo Aute.
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0: Toco la luz. Noelia. Solamente por la 96 y en unos instantes, la información de la lluvia caída en Santa Rosa.
1: La 96 le anuncia la temperatura en Santa Rosa.
2: 8 grados, 3 décimas.
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0: Otro servicio propio de la 96. Datos recientes de la precipitación de hoy en Santa Rosa. 1 milímetro y 2 décimas.

0: Diana. Charlie García, Pedro Aznar.
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2: 22 y 24 minutos.

0: ¿Cómo te extraño, amor? Café Tacuba.
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4: Para saber qué pasa en el mundo, esta es la realidad informativa. 2 minutos de noticias. Provinciales.
5: General Pico. Concursan para juzgados y defensoría. Una cámara en lo civil, un juzgado de familia, un juzgado de primera instancia y una defensoría civil son los organismos a cubrir. El Consejo de la Magistratura llamó a concurso para ocupar 3 cargos.
4: Nacionales.
5: El gobierno aumentó un 38% la prestación alimentar. La prestación que garantiza el acceso a la canasta básica alimentaria actualiza sus valores desde mayo. De acuerdo a lo establecido en la normativa firmada por la ministra Sandra Pettovelo, los importes mensuales de la prestación se ajustarán.
4: Internacionales.
5: La Eurocámara y los países de la Unión Europea no llegan a un acuerdo sobre los aranceles Unión Europea-Estados Unidos. A pesar de la intensa presión de Estados Unidos, los negociadores acordaron volver a reunirse en 10 días. Esto es tras más de 6 horas de conversaciones.
4: Deportes.
5: Boca Huracán por los octavos de final del torneo Apertura. Este sábado desde las 19 horas, el Xeneize recibe el globo en el inicio de los playoffs. En el Xeneize esperan contar con su arquero Bray, que salió golpeado frente a Barcelona de Ecuador por la Libertadores.
4: Estas fueron las noticias más importantes a esta hora. Quédate en sintonía. En breve volvemos con La Realidad Informativa.
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1: Con datos propios, la 96 informa el registro de la lluvia caída en nuestra ciudad. En instantes.
2: FM La 96 les anuncia la temperatura en nuestra ciudad. 8 grados 3 décimas.
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1: Un servicio más de La 96. Lluvia caída hoy en Santa Rosa. Un milímetro y dos décimas.

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0: Javier Crae.
1: Cuervo Ingenuo.
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0: En instantes, otro servicio con datos propios de la 96. La información de la precipitación en Santa Rosa.
1: La 96 le anuncia la temperatura en Santa Rosa.
2: 8 grados 3 décimas. 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
0: La información actualizada de la lluvia caída hoy en Santa Rosa. Un servicio más de la 96. Un milímetro y dos décimas.

0: La Ingrata, Café Tacuba.
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0: Si tú eres mi hombre y yo tu mujer. Ángela Carrasco.
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0: La Hora, un servicio de La 96.
1: 23:13.

0: Milagro. Guillermo Guido.
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0: con datos propios, la 96 informa la temperatura actual.
1: 8 grados 3 décimas. 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

0: Penumbras. Ricardo Montaner.
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3: 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Provinciales.
4: La Universidad de La Pampa convoca a la cuarta marcha federal universitaria. El rector de la Universidad Nacional de La Pampa, Oscar Alpa, encabezó este jueves una conferencia de prensa junto al rector electo Francisco Marul, representantes de los sectores no docentes y estudiantes. Fue para anunciar las actividades de la cuarta marcha federal universitaria que se realizará el próximo martes 12 de mayo.
3: Nacionales.
4: Caputo aseguró que Argentina tendrá financiamiento al 6%. El ministro de Economía, Luis Caputo, aseguró que el gobierno nacional dispone de las líneas de financiamiento a una tasa cercana al 6%. Se da a partir de los acuerdos de garantías que alcanzó con el Banco Mundial y el Banco Interamericano de Desarrollo.
3: Internacionales.
4: Alemania exige el fin de la unanimidad en la política exterior de la Unión Europea. El ministro de Asuntos Exteriores de Alemania, Joan Weidepool, pide acabar con el principio de unanimidad en la política exterior de la Unión Europea. 12 países apoyan la iniciativa.
3: Deportes.
4: Boca Huracán por los octavos de final del torneo Apertura. Este sábado desde las 19 horas el Xeneize recibe el Globo en el inicio de los playoffs. En el Xeneize esperan contar con su arquero Bray, que salió golpeado frente a Barcelona de Ecuador por la Libertadores.
3: Estas fueron las noticias más importantes a esta hora. Quédate en sintonía. En breve volvemos con La Realidad Informativa.
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0: Usted se informa la temperatura siempre por la 96. 8 grados 3 décimas.
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0: eres. Biagio Antonacci.
1: Un servicio permanente de la 96.
2: 23 y 47.

0: nos verán llegar. Jairo.
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2: De regreso, Mirta.
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0: Quéreme, tengo frío. Sandra Mianovich.
1: La 96 le anuncia la temperatura en Santa Rosa.
2: 8 grados 3 décimas.

0: Respirando la Luna, Ricardo Montaner.
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0: Quiero saber qué es el amor. Barrio Boys.
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0: La Bella y la Bestia, Mijares y Rocío Bangles.
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0: Perdóname todo. A Mauri Gutiérrez.
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0: Adivínalo. Rosario.
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0: La Hora, un servicio de La 96.
1: 0:55 minutos.

0: a las Madres de Mayo. Ismael Serrano.
1: Con datos de nuestros equipos, informamos la temperatura actual. 8 grados, una décima.
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0: No tengo idea, Hannah.
1: Una información permanente de la 96. Temperatura actual, 8 grados 3 décimas.
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0: La canción de la fuente. Paco Bellio.
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0: La Balsa, Lito Nevia.
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0: ¿Qué voy a hacer? Los sobraos.
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0: Sinceridad. Ricardo Cociente.
1: La 96 le anuncia la temperatura en Santa Rosa.
2: 8 grados, 3 décimas.

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1: Siempre estuve enamorado de ti, Emmanuel Ortega.

0: Mi destino eres tú. Quiero amor. Lucero.
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0: asilo en tu corazón. Spinetta Páez.
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0: Las cosas cambian. Luis Jara.
1: La temperatura, un registro de FM La 96.
2: 8 grados, una décima. 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

0: aquellas pequeñas cosas que Tama.
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0: como sal y arena. Marcos Yunas.
1: La temperatura en la ciudad. Una información constante de la 96. 7 grados, 8 décimas.
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0: poco antes de que den las 10. Joan Manuel Serrat.
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0: Hay Amor, Ricardo Montaner.
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0: Durante las 24 horas, la 96 comunica la temperatura actual. 7 grados, 8 décimas.
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0: Todo cambia y todo se termina. Diego Torres.
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0: Toma dos blues. Sui generis.
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0: Bonus track. La oreja de Van Gogh.
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0: para tenerte otra vez. Cheyenne.
1: Un servicio permanente de la 96. Temperatura actual.
2: 7 grados, 6 décimas.
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1: 3:26.

0: sin mirar, Fernando Báez.
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0: tu amor por siempre. Axel Fernando.
1: Una información permanente de la 96. Temperatura actual, 7 grados, 6 décimas.

0: Ana la Dulce, Miguel Mateos.
1: Una información constante de la 96. Temperatura actual.
2: 7 grados, 4 décimas.

0: estas emociones. Ana Gabriel.
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0: Slowly, Luis Eduardo Aute.
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0: Rosas, la oreja de Van Gogh.
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0: por él. Patricia Sosa.
1: Una información constante de la 96. Temperatura actual.
2: 7 grados, 4 décimas. 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

0: Descártame. Marcela Frank.
1: Informa la 96, temperatura actual 7 grados, una décima.
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0: Mía, Guillermo Guido.
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0: La temperatura en la ciudad. Una información constante de la 96. 6 grados, 9 décimas.
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1: Vale.
2: Polvo de estrellas. Jorge Drexler.
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0: Ella vendrá. Don Cornelio y la zona.
1: Siempre en la 96, la información de la temperatura en Santa Rosa. 6 grados, 9 décimas.

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0: No despertaré. Sergio Dalma.
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0: Ojalá. Silvio Rodríguez.
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0: Sirena, sin bandera.
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0: Te voy a contar mi vida, Julio Iglesias.
1: La temperatura, último registro de FM La 96.
2: 6 grados, 9 décimas.

0: Macassar, Albano y Romina Power.
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2: 5:46

0: Ayer, Mambrú.
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0: un amante de cartón. Roque Narvaja.
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2: La 96 le anuncia la temperatura en Santa Rosa.
3: 6 grados, 6 décimas.
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0: No me empujes, Nancy Anka.
1: Una información constante de FM La 96. Temperatura en Santa Rosa, 6 grados, 6 décimas.
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0: Vuelve a mí, Janet Jackson.
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0: Las 4 y 10, en vivo, Luis Eduardo Aute.
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0: Con datos de nuestros equipos, informamos la temperatura actual. 6 grados, 6 décimas.
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0: estúpida. Vilma Palma y Vampiros.
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2: Si usted no conoce el sur y piensa que es el desierto, no sabe lo que es la pampa.

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0: La Pampa es un viejo mar. Alberto Cortés.
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0: La 96 le informa la temperatura en Santa Rosa. 6 grados, 9 décimas.
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1: Como un explorador, Joaquín Sabina.
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0: lunes por la madrugada. Los abuelos de la nada.
1: La hora, un servicio de la 96.
2: 7 y 7.

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Estamos cantando a la sombra de nuestra parra, una canción que dice que uno solo conserva lo que no amarra. Y sin tenerte, te tengo a vos y tengo a mi guitarra.

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0: mi guitarra y voz, Jorge Drexler.
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0: ¿Por quién merece amor? Silvio Rodríguez.
1: Siempre en la 96, la información de la temperatura en Santa Rosa. 6 grados, 9 décimas.
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0: te echo de menos. José Luis Perales.
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3: 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Lluvia caída en el día de ayer en Santa Rosa.
4: Un milímetro y dos décimas.

0: pupitre marrón. Vivencia.
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0: Siempre en la 96, la información de la temperatura en Santa Rosa.
1: 6 grados, 9 décimas.
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0: Cara Luna, Vacilos.
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0: y apagó la luz. Miguel Gallardo.
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2: Nosotros somos el dúo sobrenatural. 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

0: Cinco letras. Alexis Anfido.
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0: al olor del hogar. Bersuit Vergarabat.
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0: Chao, David, chao. Muchas gracias a vos.
1: Temperatura actual en Santa Rosa, datos de la 96.
2: 6 grados, 9 décimas.
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0: Reiteramos la temperatura en la ciudad. Una información de la 96. 6 grados 9 décimas.
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0: Entrégate. Shalim.
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0: y dale alegría a mi corazón. Mercedes Sosa.
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0: Pégate, Ricky Martin.
1: Con datos propios, la 96 informa la actual temperatura. 7 grados, una décima.
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0: Pesa la lluvia, Billy Myers.
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8: 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Lluvia caída en el día de ayer en Santa Rosa.
9: Un milímetro y dos décimas.

0: Tragedia. Marc Anthony.
1: Con datos propios, la 96 informa la actual temperatura.
2: 7 grados, 4 décimas.
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0: Peligro de amor. Seguien.
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0: Mi historia entre tus dedos. Gianluca Grignani.
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1: Durante las 24 horas, la 96 comunica la temperatura actual. 7 grados, 6 décimas. Durante las 24 horas, la 96 informa. Reiteramos, la temperatura actual. 7 grados, 6 décimas. 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
3: Hola amigas, hola amigos, bienvenidas, bienvenidos a Realidad Informativa Año 2026. Soy José Luis Casadei y por los próximos 90 minutos los voy a acompañar con el análisis de las noticias más relevantes de la semana. Programa número 304 de Realidad Informativa. Sexto ciclo de este programa. ¿Cómo han pasado esta semana? ¿Cómo los trató la Realidad Informativa de estos 7 días? Sábado 9 de mayo de 2026. En el que se celebra el Día de Europa y el primer bypass coronario.
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3: Recordamos a René Favaloro. La Corte Suprema admitió la demanda de La Pampa. Asimismo, la justicia rechazó la medida cautelar de la provincia de La Pampa para frenar la aplicación de la ley de glaciares. El contratista le arrojó el salvavidas de plomo a Adorni. El contratista es un militante K. Adorni, con todo el apoyo de los hermanos Milei. ¿Se inmolan por su jefe de gabinete? ¿Habrá algo desconocido? Adorni reclama que no peguen debajo del cinturón. El gobierno más agresivo pide piedad. Fantino en modo defensor amigo. Las denuncias de Marcelo Pagano. No hay peor astilla que la del propio palo. Imputaron al ex titular de NASA por los gastos en su gestión.
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¿Cómo están, amigas? ¿Cómo están, amigos? ¿Cómo les va una nueva semana en esta realidad informativa que cada 7 días nos encuentra aquí en la radio? Ustedes de aquel lado del receptor, yo de este lado del micrófono, tratando de hacer amena la mañana del sábado, en los casos que sale el programa los sábados, que estamos saliendo en estos momentos, y algunas emisoras que repiten el programa por la tarde. Y amigas, amigos, al saludarlos, después vino la musicalización. Y en la musicalización tuvimos a Jesse y Joy, Corre, Corre, Corazón. Y les decía que al saludarlos hice referencia a que hoy se conmemora el aniversario del primer bypass coronario que realizó el doctor René Favaloro, un 9 de mayo de 1967. O sea que estamos hablando que hace muchos años, 59 años, se realizó el primer bypass coronario y le dio una oportunidad más a muchos corazones y a muchas personas para seguir viviendo, porque fue una revelación mundial que hasta el día de hoy se sigue utilizando y no hay una técnica mejor que esa en estos momentos. En cuanto a las arterias coronarias, obviamente. Así que tenemos que celebrar eso. Y en mi caso particular lo celebro doblemente porque el bypass coronario le dio una oportunidad en su momento a mi padre, donde tuvo una sobrevida de casi 20 años después de haber tenido algunos infartos. Así que el agradecimiento porque lo pudimos operar en la Fundación Favaloro, esa gran obra de René Favaloro que nos dejó a todos los argentinos y que hoy pasa un muy mal momento otra vez. O sea, es una entidad que, como es muy sana, muy limpia desde el punto de vista administrativo, tiene algunos momentos donde, si no es ayudada por los estados nacional y provinciales, se complica un poco. ¿Por qué les digo esto? Porque en estos momentos donde los pagos de PAMI están cortados, donde las prestaciones de PAMI no están llevándose adelante, se complica mucho. ¿Qué fue lo que le pasó a René Favaloro en su momento? Que no le pagaban debidamente, incluso al momento de quitarse la vida casi coterráneo nuestro, porque no nos olvidemos que fue, digo casi coterráneo porque como médico de pueblo lo hizo en Jacinto Arauz, así que lo sentimos bastante propio al doctor René Favaloro. Y hablo en presente porque es de las personalidades que van a vivir eternamente, ¿sí? Son de las personalidades que en la historia mundial de la salud van a seguir viviendo. Y en nuestros corazones, justamente, así va a ser también. Así que estos momentos complicados son momentos donde le cuesta mucho a una estructura como la de la Fundación Favaloro. Hay grandes estructuras que tendrían que, sin discusión, ¿sí? A ver, bueno, lo que pasa es que sí hemos discutido el Garraham, sí hemos tenido que sacar una ley que no se está cumpliendo en relación al financiamiento del Garrahan. Mamá, ¿cómo estamos, no? La verdad que es sorprendente. Por eso me permito hacer referencia a esto y conmemorarlo doblemente. La verdad es que tendríamos que estar todos defendiendo a la Fundación Favaloro como se defiende al Hospital Garrahan. De todas maneras, amigas, amigos, cada uno tomará la decisión que quiera tomar y se ubicará en el lugar que quiera ubicarse, pero hay cosas que, desde mi punto de vista, no tienen discusión. ¿Les parece? Escuchamos un tema musical, después seguimos hablando de lo que significa el día de hoy y ya nos metemos en la actualidad de nuestra realidad informativa. Ya volvemos.

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1: Bueno, amigas, bueno, amigos, aquí estamos de regreso en esta Realidad Informativa de este sábado 9 de mayo del 2026. Y en la música escuchábamos a Juan Carlos Baglietto, El Témpano. Bueno, el nombre del tema me da pie para... Porque el otro tema para tener en cuenta que es el Día de Europa y también se conmemora el Día de la Victoria sobre el nazismo en la Segunda Guerra Mundial. ¿Sí? Que esto es fundamental en Rusia y otros países como 9 de mayo. Porque en realidad la firma de la rendición del nazismo fue el 8, pero como fue 22:40, una cosa así, cerca de las 11 de la noche, en Rusia ya era 9 de mayo, por eso se celebra el día 9 de mayo, ¿sí? Entonces, tiene que ver con esta cuestión, y además, bueno, el Día de Europa también, se conmemora la declaración de Robert Schuman de 1950, que propuso la unión de las industrias del carbón y el acero de Francia y Alemania, sentando así las bases de la Unión Europea actual, que de esta manera se garantizó la paz. Pero bueno, en todo esto yo les decía que el témpano daba, el nombre del tema daba lugar, pues después de la Segunda Guerra Mundial, lo que vino fue el comienzo, en realidad, de la Guerra Fría, ¿sí? Por eso les decía que el témpano me daba pie para eso. Pero bueno, esto de haberse firmado ese 9 de mayo, horario de Rusia, 8 de mayo, cuando se celebra la victoria, acá tengo el horario exacto, 22:43, ¿sí? Y para los rusos, que formaban parte de los aliados, pero además es una fecha significativa en Rusia porque tuvieron mucho que ver en esa guerra, o sea, gran parte de lo que ocurrió en territorio ruso. Por ese motivo es que tiene tanta importancia allí, en Rusia, ¿sí? Recordemos las principales potencias vencedoras, que eran los aliados, las principales eran Unión Soviética, Estados Unidos, Reino Unido. Argentina incluso entra en la última etapa, ¿sí? Pero bueno, la Unión Soviética tuvo un papel determinante en lo que fue el frente, vendría a ser oriental, ¿sí? Y fue la responsable de la mayor parte de las bajas militares alemanas y la toma de Berlín, específicamente. Estados Unidos, bueno, la enorme capacidad industrial fue crucial, ¿sí? El apoyo económico de los aliados, recuerden la ley de préstamo y de arriendo, y el liderazgo en el frente del Pacífico y el desembarco de Normandía. Esto tiene mucho que ver en la Segunda Guerra Mundial. Y bueno, el Reino Unido fue el principal, se mantuvo como el principal baluarte contra el Eje en los primeros años de la guerra, y fue quien lideró operaciones fundamentales en el Atlántico, el Mediterráneo, en el norte de África. Y después, bueno, otros actores importantes fueron China, que resistió la invasión del Imperio del Japón desde 1937, inmovilizando a una gran parte de las tropas japonesas en el continente asiático. Francia, aunque fue ocupada por Alemania en 1940, la Francia libre, liderada por Charles de Gaulle, continuó la lucha desde el exilio, Charles de Gaulle, y participó activamente en la liberación de Europa. Bueno, de esta manera obtuvo un lugar en el Consejo de Vencedores tras la guerra. Así que además de Charles de Gaulle, con esta participación desde el exilio para Francia, sí, que Francia fue totalmente ocupada, fue uno de los momentos más tristes de la historia francesa en ese aspecto. Bueno, grandes vencedores, como líderes personificando los grandes vencedores, los tres más grandes que podemos decir fueron Stalin, de la Unión Soviética, Roosevelt de Estados Unidos y Churchill del Reino Unido. Así que estas potencias, junto con Francia y China, ¿sí?, cuando termina el conflicto en el 45, se convirtieron en los miembros permanentes del Consejo de Seguridad de la recién creada Organización de las Naciones Unidas, consolidando su estatus como los nuevos garantes del orden mundial. Son pequeñas cosas que podemos tener en cuenta en esta realidad informativa, que tienen que ver en definitiva con el mundo actual, en un momento que Naciones Unidas está tan cuestionada, habiendo un argentino con posibilidades de llegar a la Secretaría General. También es un momento donde las grandes organizaciones, Organización Mundial de la Salud, donde Argentina acaba de salirse, la del comercio, están siendo cuestionadas, y mucho, sobre todo por las grandes potencias, y Argentina hoy está siguiendo a Estados Unidos en ese aspecto. Amigas, amigos, se me hizo largo el bloque, escuchemos un tema musical, ya regresamos con esta realidad informativa.

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1: Bueno, amigas, bueno, amigos, aquí estamos de regreso en esta Realidad Informativa de este sábado 9 de mayo del 2026. Y escuchábamos a Serrat, esos locos bajitos. Qué hermoso tema, qué hermoso tema. La verdad que es para disfrutarlo. Joan Manuel Serrat, un fenómeno total. Hay que disfrutar los últimos años que está vivo el hombre. Así que quienes tengan la oportunidad de... Creo que está haciendo muy pocos espectáculos. Creo que hace algo muy chiquito en Cataluña, en algunos bares y eso, pero como despuntando el vicio nomás. No tengo mayor información que esa. Amigas, amigos, se me fue muy largo todo lo demás y ahora estoy corriendo. Tanto tenemos para hablar en este programa. Adorni sigue estando en boca de todos. Gran lío, gran apoyo de los hermanos Milei, así que vamos a hablar de eso. Vamos a hablar de la Corte Suprema admitió la demanda de La Pampa por el tema del reparto de los ATNs. Bueno, infinidad de temas que tenemos para conversar y para analizar en esta realidad informativa. ¿Les parece? Nos identificamos, llega el momento de hacerlo en todas las emisoras que a lo largo, lo ancho de la provincia de La Pampa emiten este programa tan federal. Y como siempre le agradecemos a todos los titulares de las radios, a los operadores que hacen posible que estemos cerca de ustedes. Y por supuesto, principalmente, el agradecimiento es para ustedes, nuestros oyentes, que son la razón de ser por la cual cada semana hacemos esta realidad informativa. Ya volvemos.

0: Alguien soy yo, Enrique Iglesias.
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5: Un milímetro y dos décimas.
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7: Bueno, amigas, bueno, amigos, aquí estamos de regreso en esta realidad informativa de este sábado 9 de mayo del 2026. Y amigas, amigas, luego de habernos identificado en todas las emisoras que emiten este programa tan federal, vamos a volver a analizar todo lo que viene ocurriendo y obviamente específicamente lo que ha ocurrido en esta última semana con el Adorni Gate, vamos a decirle, esta serie de hechos y situaciones en que el jefe de gabinete se ha encontrado envuelto y quizás con algún vuelto por ahí, porque el hombre ha gastado más de $700,000 en efectivo en el último año. Todo eso tuvo un disparador, se los recuerdo, que fue aquel viaje del presidente de la Nación con la comitiva en la que viajó Adorni y subió a su mujer al avión presidencial y la alojó en su habitación, como corresponde desde mi punto de vista, que si es su esposa, que obviamente esté en su habitación. Las habitaciones en los grandes hoteles son habitaciones dobles, así que no provocó un gasto extra al Estado, tal como lo terminó diciendo la justicia. Y les recuerdo que yo, a todos aquellos que se han rasgado las vestiduras hablando del tema de por qué subió a la esposa, les recuerdo que para mí son todos unos hipócritas. Porque, en primer lugar, la mayoría de los que tienen la oportunidad lo hacen, y en esto me arriesgo a que, obviamente, hay excepciones, como en toda regla, hay excepciones que la confirman. Me atrevo a decirles que, en su gran mayoría, hasta ustedes también, que quizás tienen una postura censurando esa decisión de subirla a la mujer de Adorni, yo creo que, y se lo he dicho en todas las oportunidades que pude, si hay un lugar vacío en el avión, siempre y cuando no hayas tenido que bajar a alguien que tenía que hacer ese viaje, siempre y cuando no estés generando ese viaje con motivo de la operación de, no la operación, sino el viaje de esta señora, de alguien que no tiene nada que ver, no me parece mal que ese lugar ocioso lo utilice la esposa del jefe de gabinete, que además, sí, tiene una vida, ¿sí? Eso no, y como dijo él, se está deslomando. Yo creo que eso de se está deslomando lo digo de manera irónica. Pero les reitero, para mí son unos hipócritas todos los que están diciendo eso. Con varios que los he escuchado en lo personal, así, encontrarme mano a mano, que no tienen nada que ver con la política, ¿no? Ciudadanos como nosotros, comunes, como habitualmente se dice, todos somos comunes, ¿sí? Pero bueno, muchas veces se los identifica a quienes no tienen ningún tipo de manejo de poder, como ciudadanos comunes, algunos dicen de a pie, como si hubiera un vehículo especial, salvo cuando algunos se toman algunas atribuciones que no corresponden. ¿Por qué les digo esto? Porque si hay un vehículo, sea auto, avión, que tiene lugares ociosos, yo sigo insistiendo que no es problema porque no se genera un gasto extra. Ahora, si usted pone un avión para que lleven a la esposa, o pone un auto que no está en situación, porque cuando se está en situación de ser protegido con una custodia es otra situación, pero si usted pone un auto para que lleven a un diputado provincial, está bien, porque el diputado tiene ese derecho, ¿sí? Ahora, si el diputado pide el auto y para mandar a su esposa, o una diputada pide el auto para mandar a su esposo, ahí está mal. Eso es lo que no corresponde. Y algunos que se rasgaron la vestidura, los he visto hacerlo. Entonces, sean cuidadosos, porque también cuando salen a señalar al otro, no se olviden que cuando señalan con el índice, hay varios dedos que lo están señalando ustedes. Por eso les digo, no sean hipócritas. Por eso se los digo de esa manera. Ahora, después, una serie de hechos y de movimientos económicos que fueron saltando en el jefe de gabinete, que lo dejaron totalmente expuesto. Primero, la compra del country, la casa del country, dijeron, no, es una casa de $120,000. Después, cuando se arma lío, dice, no, pero sacamos un crédito con el departamento que teníamos de 100.000, una hipoteca de $100,000 que se las dieron una policía jubilada y una actual policía. Le prestaron $100,000. Suerte este hombre. Cuando salta el tema de el departamento de Caballito, un departamento, todas las propiedades, en eso también no seamos hipócritas, ¿sí? Todo aquel que va a una escribanía a registrar un bien inmueble, salvo que sea por un crédito y necesitó que el inmueble esté figurando con el valor real, porque así me dan el porcentaje que estoy pidiendo, salvo esa situación, después todo el mundo pide subvaluar para pagar menos tasas de impuestos, ¿sí? Entonces, en eso también les digo, no sean hipócritas. Bueno, todo lo que declaró en los valores, obviamente, sabemos que están subvaluadas. La casa del country no vale $120,000. De hecho, se ha sabido que pedían $280,000 antes de la refacción, y rechazaron los dueños anteriores, rechazaron una oferta de $200,000 de otro oferente. Así que entre $200,000 y $280,000 fue el valor que finalmente pagó Adorni. Y después le puso, según el contratista, que es el hecho de la semana, la noticia de la semana, $245,000 más, de, como le dicen ahora, de la viva, en efectivo, que se la dio al contratista. Pero hagamos una cosa, escuchemos un tema musical. Cuando volvemos, analizamos todo lo que ha ocurrido esta semana. Ya volvemos con esta realidad informativa.

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1: Bueno, amigas, bueno, amigos, aquí estamos de regreso en esta Realidad Informativa de este sábado 9 de mayo del 2026. Y después de haber escuchado este tema musical que se llama nada más y nada menos Excusa, de las pastillas del abuelo, y estamos asistiendo a las mil excusas. Estamos asistiendo a un momento donde yo les contaba que en la semana esta, el lunes, arrancó la semana con una conferencia de prensa, la vuelta de los periodistas a las conferencias de prensa en la Casa Rosada, donde estuvo el mismísimo jefe de gabinete, Manuel Adorni, después de la semana pasada haber concurrido al Congreso, acompañado por Javier Milei. Nos encontramos con un Adorni que se sintió renovado y fortalecido, y volvió a aparecer en las famosas conferencias de prensa, ya no como vocero, sino como jefe de gabinete. Esquivó todas las que tenía que esquivar, todas las que quiere esquivar, porque con la excusa de que él no quiere, escuchen esto, él dice que por el lugar en el que está, él no puede hacer manifestaciones, no puede responder nada de lo que le preguntan los periodistas, que en definitiva es lo que nos preguntamos todos. Él no puede contestar nada porque podría ser considerado que está entorpeciendo la justicia. No, Manuel, eso no es problema. Por el contrario, haría muy bien que dieras las explicaciones que tenés que dar. El problema grave que tenés es que son todas excusas lo que das. Las pocas que das, no hablas de lo que se te está preguntando. Obvio, es esa la excusa. La justicia está actuando, que siga adelante la justicia, pero al mismo tiempo, lo llamas al contratista. Yo les hablé cuando estábamos cerrando el segmento anterior, les hablé que el contratista, al mismo momento que él estaba haciendo la conferencia de prensa, estaba prestando declaración como testigo. Cuando uno va como testigo en un juicio, no puede mentir. Situación que puede ocurrir con quien es indagado, porque nadie está obligado a declarar en contra propia, en su contra, pero el testigo, por el contrario, está obligado a decir la verdad. Por lo tanto, lo que había hecho días previos Manuel Adorni de llamarlo y contactarse con el contratista, un contratista de Exaltación de la Cruz, que es donde está el country, es donde vive Lilita Carrió, Exaltación de la Cruz. Pero a Lilita Carrió se la ve siempre ahí. A Manuel Adorni no, a Manuel Adorni va nada más que a esta casa que remodeló, que ya vamos a hablar de las cosas que hizo. Pero Manuel Adorni trató de ayudarlo, dijo. ¿Sí? ¿Necesitas algo? Mis abogados te pueden ayudar. Te pongo en contacto con ellos. Y obviamente el contratista terminó diciéndole: no, Manuel, mis abogados me dicen que mejor no, y lo que mejor tenemos que hacer es que no sigamos hablando, porque está mal esto. Se lo dice el contratista a Manuel Adorni. Pero Manuel Adorni, en esa conferencia de prensa, airoso. En estos días, en Buenos Aires, me enteré que los periodistas estaban recibiendo incluso el Excel. Lo que pasa es que ninguno podía confirmar que fuera cierto, pues estaban ahí adentro, ¿no? No podían tener la verosimilitud de que eso que estaban recibiendo de las declaraciones del contratista, y que había presentado ese Excel cuando estaban frente al jefe de gabinete. Además, no le dieron mucho margen a los periodistas a consultar. De hecho, varias de las preguntas, cuando uno ve las filmaciones, parecen en off, o sea, no están con el micrófono. Son preguntas que se le hicieron a viva voz, y Manuel Adorni contestó, con la excusa que les acabo de decir, tirando la pelota afuera. Pero bueno, trató de meterse y obstaculizar la justicia. Si se aplicara la teoría de Irursum del 2017, donde lo ponen preso a Amado Boudou, que por haber sido vicepresidente de la nación tenía poder residual y podía interferir en la causa, y se lo puso preso, con esa teoría Manuel Adorni debería ir preso. Ni hablar con las barbaridades que han dicho hasta el presidente de la nación. Entonces, cuando empezamos a ver todas estas cosas, es cuando yo me pregunto, ¿hay límite? ¿No hay límite? ¿Es tal la impunidad que sienten que se atreven a decir cualquier cosa de alguien que fue como testigo? A tal punto ocurrieron cosas que, por ejemplo, Florencia Arieto, muchos quizá no la tengan en el radar, pero es un personaje, una señorita, no sé cuál es su estado civil, pero un personaje que apareció por los medios. La primera aparición fuerte de ella fue pretendiendo ser la secretaria de seguridad del Club Esportivo Independiente, el Club de Avellaneda, ella haciéndose cargo de la seguridad, ser una mujer aguerrida, ir y meterse contra los barras, etcétera, etcétera. Esa fue la primera aparición, muchos se la olvidan a esa, pero fue su primera aparición. Después pasó por todos lados, fue kirchnerista, fue del PRO, por todos lados. Hoy es libertaria, está buscando siempre un conchavo, está buscando siempre un conchavo, a ver dónde se engancha. Bueno, Arieto, bueno, es más, en una de las entrevistas que hace Viviana Canosa a Ramón Dupuy, con el tema de cuando Ramón Dupuy dice que le daban 100.000 pesos a la madre de Lucio, por eso pidió el chico, porque en La Pampa le daban 100.000 pesos por chico por mes, una barbaridad enorme, eso está grabado. Bueno, justamente Viviana Canosa la llama a Arieto y Arieto está en esa charla. ¿Sí? Pero es un personaje buscando cosas, o su lugar, su conchavo. Lo que hace Florencia Arieto es hablar como, lo que pasa es que maneja bien los términos, habla como, che, alguien va a terminar preso por falso testimonio, y esto lo repostea el presidente de la nación. O sea, hay cosas que son excesos, por eso digo, che, tanta impunidad sienten, que se atreven a decir cualquier cosa. Ojo que el poder se termina. Esto es una rueda, una vuelta al mundo, decía un amigo. Hoy estás allá arriba, mañana podés estar abajo. Ya volvemos con esta realidad informativa.

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1: Bueno, amigas, bueno, amigos, aquí estamos de regreso en esta Realidad Informativa de este sábado 9 de mayo del 2026. Y escuchábamos a Mala Fama, Gaspar Venegas, Joaquín Levington, Pequeños Pitufos, y ya me causa gracia. Ya me causa gracia porque no sé si puso Pequeños Pitufos. ¿Puso algunos Enanos de Jardín? Hablo de la casa del country de Exaltación de la Cruz de Adorni, Pequeños Pitufos. ¿Habrá puesto eso? Porque el contratista que lo mandó al frente a Adorni, el contratista que les dijo a todos en la justicia que sin lugar a dudas había hecho un montón de cambios en esa casa, a tal punto que en el Excel que presenta dice que gastaron $245,000 y que se los dio en mano. La viva, que le dicen ahora, la viva, le están diciendo al efectivo, plata constante y sonante, y que no dejaría rastros, salvo que el mismo Adorni y su esposa le pidieron que hiciera un Excel. Entonces el Excel está Betina y Manuel, es el nombre del documento, donde están todo lo que le entrega Manuel Adorni, que le entregó $245,000 en efectivo para la obra. La obra tenía un costo inicial diferente, pero después se le fueron ocurriendo cosas. Lo llamativo es, y que en la semana hasta fue trending topic de las redes, fue la palabra cascada, porque puso una cascada en la pileta. Una cascada no es una gran cosa, lo que sí, todo lo que puso le salió bastante caro. Porque, ¿qué pasa? El que recibe la guita de arriba y que no le ha costado ningún esfuerzo ganársela, no tiene problema en pagar de más. Mientras que le resuelvan el tema de hacerlo vos, no tienen problema y pagan cualquier precio. Una cascada, $4,000+. Aberturas, $33,000. Y así, un montón de cosas. Un montón de gastos. Y a una casa que tiene un terreno que no es muy grande, que quizás hayan pagado entre $200,000 y $280,000 por la referencia que se tiene de lo que pedían y la oferta que rechazaron sus dueños anteriores, y ponerle $245,000 de gastos arriba es mucho para un terreno tan chico como el que tiene esa casa. De todas maneras, Manuel Adorni y su esposa Betina no van a tener cómo justificar, desde mi punto de vista. Es probable que con estos manejos que estén tratando de hacer, le encuentren la vuelta, aparezca alguien prestándole el dinero para resolver todos los problemas. Alguien, obviamente, el que le presta el dinero tiene que ser alguien que pueda justificar ese dinero. Pero esa es la realidad. El contratista al cual atacaron y lo tildaron de K es un férreo antiperonista, ha hecho miles de manifestaciones, es más, termina diciendo que le causó dolor escuchar que el presidente lo tratara de militante K y que lo tratara de mentiroso cuando él apostó a Mauricio Macri como presidente y a Javier Milei como presidente con La Libertad Avanza. Esa es la realidad informativa. Eso es lo que ha ocurrido y tiene muchos bemoles más. Llegó el momento de identificarnos nuevamente en las emisoras que emiten este programa. Ya regresamos con esta realidad informativa.

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2: Bueno, amigas, bueno, amigos, aquí estamos de regreso en esta realidad informativa de este sábado 9 de mayo del 2026. Y después de habernos identificado nuevamente en todas las emisoras que emiten este programa a lo largo y lo ancho de la provincia de La Pampa, seguimos analizando esta realidad informativa que en los últimos meses nos está brindando el jefe de gabinete Manuel Adorni y el presidente de la Nación y los ministros que son parte de este grupo colorido, vamos a decir, que nos está gobernando. ¿Por qué digo esto? Porque junto con el tema de la conferencia de prensa del día lunes, este día viernes volvió a dar una conferencia el jefe de gabinete, acompañado por el ministro de Economía y por la ministra de Seguridad, que fueron casi acompañantes terapéuticos, parecían, porque lo que estaban haciendo era tratar de evitar, o sea, que pudiera tener un poco de exposición Manuel Adorni y seguir en esta cuestión de ser un poco protegido por los hermanos Milei, pero también tratando de evitar que le hagan preguntas a él. Entonces se presentó en Super Rigi, que no hay mucha información, pareciera sacado medio de la galera para ver si se genera una bomba de humo, o quizás uno está equivocado, y quizás lo que están empezando a decir, porque pareciera que viene en materia de informática, de datos, por lo que dice.

Sí, pareciera que van a impulsar con mayor grado de exención impositiva que lo que tenía el RIGI, sino un super RIGI. No lo sabemos para dónde van, porque no hay precisiones, no se sabe exactamente, hasta el ministro Caputo le costó dar precisiones al respecto. De todas maneras, la nota de color estuvo dada, siguiendo con la exposición de Manuel Adorniz, que se le preguntaron cosas y él dijo, no, esto no se puede preguntar, estamos con motivo de otra cosa más importante. Y que él dijo que no iba a hacer ningún tipo de respuesta, no iba a dar ningún tipo de respuesta ante las preguntas. Así que lo que hicieron los periodistas acreditados en Casa Rosada fue hacerle preguntas a Toto Caputo o a la ministra de Seguridad para bueno, ¿qué opina usted de esto? Para ver si se hablaba del tema, porque por ejemplo a Caputo le hicieron referencia, ustedes echaron un funcionario del área de ustedes porque ocultó propiedades, en clara alusión a lo que Manuel Adorni ha hecho en sus declaraciones juradas anteriores, que se olvidó, omitió algunas propiedades que todo el mundo ahora conoce y que estamos en conocimiento por lo que ocurrió en los últimos dos meses. Bueno, todas dudas, nada, ninguna certeza. Aquella visita al Congreso que había tenido como también nota de color, no solo la presencia del presidente, sino el presidente insultando a los periodistas. Bueno, este viernes también le pidieron al jefe de gabinete y a los ministros que por favor le transmitieran al presidente los periodistas que estaban en Casa Rosada, que además de haberse sentido agredidos por no haberles permitido estar dentro de la Casa Rosada durante determinado tiempo, sino que también se habían sentido agredidos por las expresiones del presidente cuando pasó a la par de ellos y les gritó chorros y basura. Bueno, estas cosas que pasan en esta Argentina de la era Milei. Amigas, amigos, escuchemos un tema musical. Vamos a ver si logramos relajarnos un poquito. Ya volvemos.

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1: Bueno, amigas, bueno, amigos, aquí estamos de regreso en esta Realidad Informativa de este sábado 9 de mayo del 2026. Y escuchábamos a Edel Muñoz, Cristian Castro, osadía. Y sí, es una osadía lo que está ocurriendo en muchos aspectos, ¿no? Pero vamos a dejarlos pasar, vamos a tratar de seguir viviendo esta realidad informativa desde otro punto de vista. Tratemos de analizar otras cuestiones que también hacen ruido, cuestiones que también nos preocupan, es verdad. ¿Qué sé yo? La respuesta de Cristina Pérez a Manuel Adorni, mucha gente que te votó y te creyó también se siente traicionada, le dice Cristina Pérez. Amiga, porque, a ver, les cuento algún entretelón. Resulta que con el tema de Cristina Pérez siendo pareja de Luis Petri, que fue ministro de Defensa, actual diputado nacional por Mendoza, ya era amiga de Adorni, conocida, y parece que han profundizado esa amistad. En algún momento analizaron hacer viajes juntos. Entonces, en alguna de las manifestaciones que hizo Adorni, aludió como que hubo una traición personal en la cobertura periodística, sin decir con quién, ¿sí? Que algunos análisis de viajes al exterior... es como que se sintió traicionado por gente cercana. Entonces Cristina Pérez se sintió aludida, entonces le contestó eso: en cuanto sentiste traicionado, Manuel, pienso que mucha gente que te votó y te creyó también se siente traicionada. Duro todo esto, ¿sí? Porque de aquella cuestión de sentirse horrorizado Manuel Adorni en el programa de Alejandro Fantino, donde Fantino le hizo la segunda como si fuera un amigo, parecía no una entrevista periodística, parecía vení que te ayudo a ver cómo te lavamos un poco la ropa sucia. Eso es lo que parece, así parecieran algunos periodistas, que como contracara de eso, tengo que decirlo, en los días pasados, cuando el presidente de la Nación dijo que ni en pedo se va a ir Manuel Adorni del gobierno, en una entrevista que le hicieron Majul y Trebuc, la verdad que estuvieron bastante, como los critico en su momento, acá tengo que decir que estuvieron bastante centrados periodísticamente, ¿sí? Le tiraron algunos centros al presidente, pero hicieron preguntas que lo incomodaron al presidente, tal es así que terminó gritando, terminó diciéndole: ustedes corporativamente tenemos que, no voy a entregar a alguien como Manuel Adorni, que es honesto. La verdad que en ese sentido hicieron un trabajo bastante periodístico. Digo bastante porque le siguen tirando centro, completándole frases, cuando no encuentran la palabra le ayudan para que traten de salir airosos. Bueno, Fantino no solo hizo eso de ayudar y todo eso, sino que estuvo en una charla del estilo fantinesco, siendo muy amable, pero no solo amable, que eso se puede ser amable, pero se pueden hacer las preguntas correctamente. Bueno, no fue el caso, fue casi un abogado defensor, o por lo menos poniéndole todas las alfombras y tirándole todos los centros para que Adorni tratara de salvar un poquito la ropa, esa ropa tan sucia que le ha quedado. Amigas, amigos, vayamos a otro tema musical. Y la verdad, no quiero hablar más de Adorni, pero no dejan de aparecer cosas de Adorni. Ya volvemos.

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1: Bueno, amigas, bueno, amigos, aquí estamos de regreso en esta Realidad Informativa de este sábado 9 de mayo del 2026. Y escuchábamos a Juanse con Elvira es otra cosa. Sí, antes que con Manuel, con Elvira es otra cosa. No sé de qué se trata, pero vamos a ponerle un poquito de humor, amigas, amigos, porque también te encontrás a cada momento. Ayer fue imputado por la Justicia Federal el ex asesor presidencial Demian Reidel por el descontrol de gastos con las tarjetas corporativas durante la gestión de él como presidente de Nucleoeléctrica Sociedad Anónima, NASA. NASA es Nucleoeléctrica Sociedad Anónima, que es la que tiene la propiedad y la gestión de las centrales atómicas de Atucha y de Embalse. Bueno, el fiscal Ramiro González abrió una investigación formal tras una denuncia presentada por la diputada nacional Marcela Pagano, quien también apuntó contra integrantes del directorio, la sindicatura y funcionarios vinculados al uso de una tarjeta corporativa que tiene una serie de irregularidades, gastos en free shop, en algunos otros lugares, hoteles de lujo, discotecas, restaurantes en el extranjero. Bueno, en la denuncia lo que se investiga es delito de administración fraudulenta en perjuicio de la administración pública, peculado, malversación de caudales públicos, negociaciones incompatibles con el ejercicio de funciones públicas e incumplimiento de los deberes de funcionario público. Bueno, el juez González, el requerimiento de instrucción González incluye a los integrantes del directorio. A ver, amigas, amigos, ¿saben cuál es el gran problema de toda esta gente? Es que se llenaron la boca hablando de ética y de moral. Se llenaron la boca hablando de lo que hacían los demás. Es más, siguen haciendo referencia y dicen con lo que hicieron los demás. ¿Están haciendo ustedes lo mismo? ¿O peor? ¿O peor? ¿Son peores los que vinieron de afuera de la política? ¿Son peores que los políticos tradicionales? Porque el político tradicional es cuidadoso en un montón de cosas. Ustedes no cuidan lo más mínimo. Es vergonzoso lo que han hecho, lo que siguen haciendo. Cuando lo sacó de Nucleoeléctrica el presidente de la Nación, a Reidel, lo llevó de asesor presidencial. Ahora tuvo que renunciar, pero es una vergüenza todo lo que ha ocurrido. Pero bueno, siempre les recuerdo aquel dicho de Carlos Menem: si le hablan de ética y moral en su mesa, cuando se vayan los invitados, cuéntenos cubiertos, porque es probable que falte alguno. Amigas, amigos, escuchemos otro tema musical, porque la verdad me siento casi asqueado. Ya volvemos.

0: Bueno, amigas, bueno, amigos, aquí estamos de regreso en esta realidad informativa de este sábado 9 de mayo del 2026 y ya en el último tramo de este programa que siempre estamos contentos de hacer, algo que quiero comentar relacionado al tema del financiamiento universitario, que hay una cautelar específica sobre el pago a los docentes y a todo el personal que se otorgó en primera instancia, el gobierno la recurrió ante la Cámara mantuvo la cautelar, o sea, le dice al gobierno, che, pagá esto que tenés que pagar porque no podés tener a la gente así en ascuas, mientras se decide la cuestión de fondo en relación a la ley de financiamiento universitario. Pero le dice, pagá, tanto en primera instancia como la Cámara. ¿Qué es lo que sucedió? Como el gobierno volvió a presentar un recurso para ir ante la Corte, la Cámara le termina concediendo el recurso. ¿Qué es lo que dice el gobierno ahora? Ah, como no dice nada, o sea, en realidad es como el gobierno lo toma como si la cautelar no estuviera otorgada, ¿sí? Dice, como nos concedieron el recurso, al concedernos el recurso, queda en suspenso esa cautelar. No, no, la cautelar es una medida excepcional, hasta que se define la cuestión de fondo. Por más que vos lo estés recurriendo, vos por el momento tenés que cumplir. La Cámara podría haber sido más explícita al respecto, ¿verdad? Pero no lo hizo así. Bueno, en materia de la justicia, tenemos varias perlas en estos días. Bueno, la Corte Suprema de Justicia no aceptó el per saltum en otra causa. También tenemos, lo que pasa es que estamos con el tiempo muy justo. Y también en La Pampa, en lo relativo a la provincia de La Pampa específicamente, es como que tenemos una de cal y una de arena. Porque, ¿qué ocurrió en estos días en la provincia de La Pampa relacionado, o sea, con causas de la provincia de La Pampa? Una buena para La Pampa es que la Corte admitió la demanda de la provincia de La Pampa sobre el tema de los ATN, que es por la distribución de los fondos del aporte del Tesoro de la Nación, y lo emplazó al Gobierno Nacional para que responda al planteo formulado por la provincia en 60 días, ¿sí? Entonces, le dice que es una obligación legal y constitucional, que por favor responda y que transfiera la plata que tiene que transferir a las provincias como corresponde y como así lo establece el federalismo en el cual estamos parados dentro de nuestro país. Bueno, eso en realidad es una a favor de La Pampa y que espero que ojalá tarde menos de 60 días. Lo que pasa es que el gobierno nacional todo lo que pueda dilatar lo va a dilatar. Esa es la triste realidad. Pero bueno, habrá que ver qué es lo que ocurre en definitiva. Después, otra cosa que ocurrió en estos días es que a La Pampa le rechazaron el recurso presentado ante la justicia federal relacionada con los glaciares, ¿sí? La justicia rechazó la medida cautelar que había interpuesto la provincia de La Pampa para frenar la aplicación de la ley de glaciares, relacionado específicamente, lo que La Pampa está diciendo claramente en eso, es, señores, no pueden dejarle a provincias que tienen glaciares o los cauces iniciales de ríos que afectan a otras provincias, no lo pueden dejar en manos de esa provincia. Para eso, la ley ambiental también protege cuando los cursos son de los ríos son interprovinciales. Y como tenemos mucha experiencia al respecto, es que la provincia de La Pampa se adelantó en eso. Bueno, lamentablemente se rechazó esto. Al rechazarse, bueno, no sé si irán a interponer algún otro tipo de recurso. Lo desconozco, no lo tengo claro. La verdad no lo tengo claro. ¿Qué medida irá a tomar la provincia de La Pampa o si irá a buscar alguna declaración de inconstitucionalidad? No lo sé, honestamente no lo sé, y esperemos que se logren las medidas correctas para proteger el ambiente. Otras cosas que tenemos para conversar, quedó la perlita la semana pasada. Cilioto no concurrió a General Pico, y yo no lo tratamos al tema, desde mi punto de vista, Cilioto no fue a General Pico porque en otras oportunidades no se sintió bien recibido. Es interpretación mía, no lo sé si es así o no. Me parece que evitó ir a General Pico en la entrega de las viviendas porque le han hecho el vacío algunas autoridades piquenses o referentes dirigenciales de General Pico con algunos desplantes que hubieron últimamente. Entonces me parece que se cansó en ese aspecto. No lo sé, no tengo el dato preciso, pero es mi opinión. Y algo que está ocurriendo en estos días, que veremos cómo resulta todo, tiene que ver con el... Se autorizó que el gobierno provincial llame dentro de los 60 días a licitación por el área Medianito. Veremos qué es lo que ocurre. Acá tienen mucho por decidir y tienen mucho peso lo que dicen los diputados muy allegados a Carlos Berna, los diputados nucleares, los más cercanos al núcleo de Berna, comandados ya en el bloque por Daniel Lovera. Veremos qué es lo que ocurre. Ojalá le encuentren la vuelta y se pueda seguir explotando correctamente y se encuentre algún oferente que se haga cargo de la explotación de Medianito. Amigas, amigos, se me termina el tiempo. Nos encontraremos dentro de 7 días. Hay muchas otras cosas para charlar, pero bueno, como siempre, no nos alcanza. Amigas, amigos, soy José Luis Casadé y nos encontramos dentro de 7 días en esta realidad informativa. Solo me queda por decirles chau. Chau.
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1: Informa la 96, temperatura actual 8 grados una décima.
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1: Reiteramos la temperatura en Santa Rosa con datos de la 96. 8 grados una décima. 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
1: La temperatura, un registro de FM La 96.
2: 8 grados, 8 décimas.
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1: La temperatura en la ciudad. Una información constante de la 96. 9 grados, una décima. La 96 reitera. La temperatura en Santa Rosa. 9 grados, una décima.
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0: Inconsciente Colectivo, Mercedes Sosa.
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0: nunca. Guadalupe.
1: Siempre en la 96, la información de la temperatura en Santa Rosa. 9 grados, 9 décimas.
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0: cuanto antes. Alex Ubago.
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0: Todas las hojas son del viento. Pescado rabioso.
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0: te has quedado en mí, José Luis Perales.
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0: tema de Pototo, Almendra.
1: Todo el día y toda la noche la 96 les informa la temperatura. 9 grados, 5 décimas.
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0: qué mala suerte. Victoria.
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0: La Libertad, Vicentico.
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1: Con datos propios, la 96 informa la actual temperatura. 9 grados, 7 décimas.
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0: informa la 96. Reiteramos, temperatura actual, 9 grados, 7 décimas.
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0: Me Amarás, Ricky Martin.
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0: siempre puedes olvidar. Charly García.
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0: En nuestra ciudad, la 96 comunica la temperatura.
1: 9 grados, 9 décimas.
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1: Reiteramos la temperatura actual de la 96, 9 grados, 9 décimas.
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0: viviré, Juan Luis Guerra.
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0: hay que estar en mi lugar. Pimpinela.
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0: Sangre caliente. La Zimbabue.
1: Usted se informa la temperatura siempre por la 96. 10 grados, 4 décimas. 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

0: Lago en el cielo. Gustavo Cerati.
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2: ¡Seguimos! Cuando uno hace un disco, uno no sabe si va a gustar, si no. Y de verdad que se agradece con el apoyo. Y esta canción, lo que me gustó de ella, es lo que dice la letra, que habla que nunca dejen que el amor se convierta en una rutina. Y habla de cosas que a mí me encantan, como siempre echarle agua al jardín para que las flores no se marchiten. Así que así lo veo con este tema que me encanta y espero lo disfruten. Se titula Si nos quedara poco tiempo.

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0: La 96 le anuncia la temperatura en Santa Rosa.
1: 10 grados, 6 décimas.
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0: y nada más. Silvio Rodríguez.
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0: Llegaste a mí, Los Pericos.
1: La 96 siempre le informa la temperatura en Santa Rosa.
2: 10 grados, 4 décimas.
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0: Nada es igual. Luis Miguel.
1: En el reloj de la 96 es la hora
2: 13

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0: Volar sin alas. Jimena.
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0: Durante las 24 horas, la 96 comunica la temperatura actual. 10 grados, 2 décimas.
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0: Te soñé, Alex Sintek.
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2: 13:50.

0: Solo le pido a Dios. Ana Belén.
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0: Una información constante de FM La 96. Temperatura en Santa Rosa, 10 grados, 4 décimas.
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0: En La 96 reiteramos la información de la temperatura en Santa Rosa. 10 grados, 4 décimas.
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0: Te veo venir, Soledad. Franco De Vita.
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0: Ni tú ni yo. Pandora.
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0: un servicio permanente de la 96.
1: 14:10.

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0: Se comprende.

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0: Informa la 96, temperatura actual 10 grados 6 décimas.
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0: FM La 96 les reitera la temperatura en nuestra ciudad. 10 grados, 6 décimas.
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0: Lago de forma mía. Luis Alberto Spinetta.
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5: 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Lluvia caída en el día de ayer en Santa Rosa.
6: Un milímetro y dos décimas.

0: Si tú no vuelves, Alejandro Fernández.
1: La temperatura en la ciudad. Una información constante de la 96. 11 grados, 4 décimas.
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0: La Hora, un servicio de La 96.
1: 14 y 56 minutos.
2: Te habla Gerardo Peirano para La 96 Radio Latina. Un beso enorme para todas las chicas y chicos que están escuchando. Sigan escuchando la radio y les dejo este tema nuevo para ustedes.

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1: La 96 le informa la temperatura en Santa Rosa. 10 grados, 6 décimas. 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

0: Abrázame, Carica.
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0: ser mejor. Robbie Williams.
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Conozco

0: La gente va muy bien. Joan Manuel Serrat.
1: La hora, un servicio de la 96.
2: 15 y 14 minutos.

0: Mi cara en la arena. David León.
1: En nuestra ciudad, la 96 comunica la temperatura.
2: 11 grados, una décima.
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0: Diz Mãe, Fito Paz.
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0: Lo quiero ya. Sumo.
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0: Bailaremos. Bel Pérez.
1: Con datos de nuestros equipos, informamos la temperatura actual. 11 grados, 6 décimas.
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0: El Necio, Silvio Rodríguez.
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0: no me dejan salir. Charly García.
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2: Durante las 24 horas, la 96 comunica la temperatura actual. 11 grados, 8 décimas.
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0: informa La 96. Reiteramos, temperatura actual. 11 grados, 8 décimas.
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0: Día de enero. Shakira.
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0: lo noto. Hombres que...
1: La Hora, un servicio de La 96.
2: 16:06.

0: 5.
1: Me pareció ver una linda gatita.

0: en mi corazón vivirás. Phil Collins.
1: Con datos de nuestros equipos, informamos la temperatura actual. 13 grados, una décima.
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0: Acuarela, Guadalupe Pineda, Toquinho.
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5: 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Lluvia caída en el día de ayer en Santa Rosa.
6: Un milímetro y dos décimas.

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0: Si me preguntan por ti, Paz Martínez.
1: La temperatura en la ciudad. Una información constante de la 96. 12 grados 3 décimas.
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0: Más que amor, Juan Gabriel.
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1: 16:53.
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0: Debo contar hasta 10. María Marta Serralima.
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2: La temperatura en la ciudad. Una información constante de la 96. 11 grados, 8 décimas. Reiteramos la temperatura en Santa Rosa con datos de la 96. 11 grados, 8 décimas.
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0: De vez en cuando la vida. Juan Manuel Serrat.
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no es lo mismo. Alejandro Sanz. 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

0: La 96 siempre le informa la temperatura en Santa Rosa.
1: 12 grados 3 décimas.
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0: Es esto amor. Cae.
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0: Sedúceme. Guillermo Guido.
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0: Los sonidos del silencio. Sergio Denis.
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0: La temperatura en Santa Rosa, último registro de la 96. 11 grados, 6 décimas.
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0: Octavo día. Shakira.
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0: El amor de mi vida, Eddie Sierra.
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2: Temperatura actual en Santa Rosa, datos de la 96.
3: 11 grados, 4 décimas.
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3: Usted se informa. Reiteramos la temperatura de la 96. 11 grados, 4 décimas.
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0: Radios. Emanuel Orbiler.
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0: filosofía barata y zapatos de goma. Charly García.
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0: Siempre en la 96, la información de la temperatura en Santa Rosa. 10 grados, 6 décimas.
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0: La 96 reitera, la temperatura en Santa Rosa. 10 grados, 6 décimas. 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

0: Morir enamorado. Jairo.
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8: Un milímetro y dos décimas.

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0: Héroe Enrique Iglesias.
1: La hora, un servicio de la 96.
2: 18:38 minutos.

0: Yo te amé en Nicaragua. Fito Páez.
1: La temperatura en Santa Rosa, último registro de la 96.
2: 9 grados, 9 décimas. 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

0: California. Mikel Erzum.
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0: Esa chica es mía. Sergio Dalma.
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1: 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Temperatura actual.
2: 9 grados, 5 décimas. Una información constante de FM La 96. Reiteramos la temperatura. 9 grados, 5 décimas. 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

0: Dibujos animados. Pedro Guerra.
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2: 19 y 5 minutos.

0: Amo esta isla. Pablo Milanés.
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0: en el país de la libertad, León Gieco.
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0: La 96 le anuncia la temperatura en Santa Rosa.
1: 7 grados, 4 décimas.
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0: No estarás sola. Ismael Serrano.
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0: mía, Jorge Rojas.
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0: Bandidos Rurales, León Gieco.
1: La temperatura, un registro de FM La 96.
2: 6 grados, 6 décimas.
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0: el ritual de los pibes atentos. Pierre.
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0: Track Track para Lamas.
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2: Todo el día y toda la noche la 96 les informa la temperatura. 6 grados, 2 décimas. 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